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3: 19:04.
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0: gracias por la espera, señoras y señores, amigos, amigas, damas y caballeros, chicos y chicas, jóvenes, la gente que está en familia reunida a esta hora, escuchando la 91.7 FM, escuchando La Verdad Sin Mordaza, ya las 19:06, 19:06 oyentes en la provincia de Santa Elena, en todo el territorio continental ecuatoriano. Ya estamos acá, oiga, 19:06. Buenas noches, buen provecho a la gente que está merendando, ¿no? Como siempre, cuéntenos qué se están sirviendo. Oiga, hoy es viernes, ya culminó la semana laboral, arranca el fin de semana, nos vamos de largo por el feriado del 10 de agosto, así que la gente está ahora de pronto ya sirviéndose algo bueno, algo rico, algo exquisito, algo especial, de pronto, para ya de pronto motivarse, ¿no? Y estar motivados todo este fin de semana y compartir allí con amigos, compartir con la familia, con los seres queridos. Las 19:07. Buenas noches, buen provecho. Cualquier cosa nos comparten el menú ahí por si acaso, ¿no? Están las líneas 0997-23-1321, 0999-901011. ¿Qué tocó para la merienda el día de hoy? ¿Cuál es el menú de esta noche? Cualquier cosa nos comparte. Algunitos están de encebollado, dice por acá. Ah, de encebolladito, dice. Chévere, se atienden bien, ¿ah? Se atienden bien allí, están de encebollado, dice. ¿Y ese encebollado de dónde es? En Santa Elena. Sí, ¿no? Claro, allá el encebollado nocturno. El encebollado nocturno es allá en Santa Elena, pues. ¿Sí o no? Comparto, no sé, como algunitos y algunitas que no comparten, comen solitos. Y tienen el plato vacío ya. ¿Ah? Ya tienen hasta el plato vacío allí. Ya se lo comieron, ya que van a compartir. ¿Ah? Bueno, está bien allí. Las 19:08, 19:08 oyentes en la provincia de Santa Elena, dice por acá, sea lo que sea, el único alcalde que se ha parado para que no suba el pasaje, así deberían hacer los dos alcaldes más que hay en esta provincia. Bien, Panchito, siga así, que usted será reelecto en La Libertad, dice David Miranda, 19:08, 19:08 oyentes en la provincia de Santa Elena. Yo lo que digo es que así como abren la boca para decir una cosa, de que han tomado una decisión, también deben tener la misma valentía y así mismo abrir la boca y decir, nadie va a paralizar el servicio en el Cantón La Libertad. ¿Ya? Y el que paraliza, le quito el permiso de operación. Eso debería salir a decir ahorita. ¿Sí? Y que presenten propuestas allí para nuevas cooperativas, qué sé yo. Entonces, eso, ¿no? Porque hay que ser responsable también de las consecuencias, pues, ¿no? De las decisiones que se toman. Se tomó la decisión de no incrementar los pasajes, ok, ahora hágase cargo de las consecuencias. ¿Y cuáles son las consecuencias? Que La Libertad está sin transporte urbano, ¿sí? Entonces tiene que como autoridad resolver esa problemática, esa necesidad, ese requerimiento del pueblo del Cantón La Libertad. Garantizar que el servicio no se va a paralizar, que el servicio no se va a interrumpir, que el servicio no se va a racionalizar, ¿sí? Ahí demuestre su autoridad, su liderazgo, su capacidad de gestión y todo eso, y su capacidad de diálogo inclusive. Pero, ya como que mucho pedir capacidad de diálogo, ¿no? 19:10, ya las 19:10 oyentes en la provincia de Santa Elena, por acá. La gente que está conectada a la transmisión en el Facebook Live, no se olviden de compartir, ¿ah? Comparta la transmisión, ¿sí? Sus contactos, sus seguidores, también se informen a través de La Verdad Sin Mordaza. Las 19:10, 19:10 oyentes en la provincia de Santa Elena. Ya nos acompaña por acá la licenciada Vanessa Santos, que en estos días le ha tocado hacer full cobertura, ¿no? Ya por acá en cabina, un poco cansada allí, pero ya que factura, que eso es lo más importante.
1: Bueno, en tiempos buenos hay que aprovechar, doctor, ¿verdad?
0: Claro.
1: Hay que aprovechar, así que el día de ayer efectivamente estuvimos haciendo cobertura, el día de hoy también desde las 2:00 p.m.
0: Allá.
1: Participamos en una importante reunión de transportistas con el director del Ministerio de Infraestructura y Tecnología, el señor Iván Oñarte, hoy día se reunió con los transportistas.
0: Ya.
1: Y adivine que dieron a conocer un sinnúmero de petitorios los señores transportistas.
0: Ya.
1: Que se llevaron más de 2 horas, oiga, de esa reunión.
0: Ah, ya.
1: Y también, pues, obviamente, la autoridad como tal, ahí anotando todo los temas. Hay algunas situaciones que sí se dieron a conocer, que luego, pues, de esta reunión, entrevistamos al ingeniero y también tenemos ese material.
0: Ah, ya, tienen entrevista allí con el ingeniero Iván Oñates, ¿no? Uh-huh. El director provincial del Ministerio de Infraestructura y Transporte, ¿sí? El MIT, así es el nombre ahora, ¿no? El Ministerio de Infraestructura y Transporte acá en la provincia de Santa Elena ha tenido una reunión con los dirigentes de la transportación pública, que obviamente ellos tendrían que haber aprovechado para explayarse allí con sus peticiones, ¿no? Con sus requerimientos y con sus petitorios. Entonces, y exponiendo su situación que viven también como transportistas, ¿no? 19:12. ¿Tenemos ese material?
1: Sí, doctor.
0: Ok, escuchemos.
2: ¿Qué tal, oyentes de la 91.7 Antena Península? Nos conectamos a esta hora a través de nuestras redes sociales porque hemos sido partícipes de una importante reunión entre el ingeniero Iván Oñarte, director del Ministerio de Infraestructura y Tecnología acá en la provincia de Santa Elena, con los señores transportistas de la provincia, el cual, pues, se han abordado varios temas. Una reunión muy amplia, cerca de 2 horas, que se ha tenido este diálogo entre las autoridades y los señores transportistas. En estos momentos intervienen los transportistas de los que hemos podido observar acá presentes, ahí de la cooperativa Manglar Alto, del consorcio CICSE, de la cooperativa San Agustín, de Colonche, también de las rutas peninsulares, Transisas, Trunza, los transportistas que están presentes a esta hora en el Centro de Atención Ciudadana en una sala de acá de esta entidad. También representantes del taxismo, también hemos escuchado que han participado. Entre los temas que ellos han abordado, principalmente el tema en cuanto a los operativos que se han iniciado acá en la provincia de Santa Elena, operativos que interviene la Comisión de Tránsito, interviene el Ministerio de Transporte y Obras Públicas, intervienen los señores de la Comisión de Tránsito. El malestar que tienen los transportistas que refieren es el tema del redondeo del pasaje que actualmente se ha estado aplicando. Los usuarios se han quejado de que el precio que se debe de pagar, sin embargo, pues se aumentan 3 o 2 centavitos para redondear el pasaje. Es lo que al momento ellos están, pues, en esta problemática, puesto que se ha topado otros temas en los cuales, pues, ya se ha tomado punta por parte de la autoridad para hacer los requerimientos a las entidades correspondientes. Pero en el caso del pasaje, ha sido muy enfático el señor director del Ministerio de Infraestructura y Tecnología de la provincia de Santa Elena, que se debe de cumplir por parte de los transportistas ubicar las rutas que están siendo entregadas por la Agencia Nacional de Tránsito. Ha indicado el ingeniero que si la cooperativa no ha recibido estas rutas, están en toda la potestad de hacer conocer a la autoridad para tomar los correctivos necesarios, porque lo que no quieren en este caso las autoridades es crear ese malestar en la ciudadanía, más que todo en los usuarios. Puesto que los transportistas aquí refieren que ellos quieren hacer ese redondeo porque ellos manifiestan que el diésel está caro, entre otras situaciones, que no les representa a ellos y que obviamente quieren ellos hacer ese redondeo, pero la autoridad ha manifestado que por el momento no se lo puede hacer. Entonces, la preocupación de ellos es que se ha manifestado también que personas que no tienen ubicado las rutas respectivas en sus vehículos van a ser sancionadas con 6 salarios básicos unificados. Entonces, por esa situación, han llegado también acá a exponer sus inquietudes y también sus necesidades. Vamos a conversar. Ha finalizado esta reunión, reiteramos, cerca o más de 2 horas, una reunión bastante intensa y bastante amplia entre los señores transportistas y el ingeniero Iván Oñate, que es el director del Ministerio de Infraestructura y Transporte. Vamos a ver si conversamos con él en un momento. Seguidores, varios temas, pues entre ellos el pasaje, entre ellos también petitorios en cuanto a los procesos de chatarrización, también se tomó el día de hoy, procesos que según los transportistas han quedado estancados, se han dado ya al ingeniero para que se pueda corregir aquello, ¿no? Y poder avanzar con este proceso de chatarrización, que, oh, sorpresa, también nos causa que por parte del ingeniero han manifestado que recurso económico hay para hacer este proceso de chatarrización, pero es el tema de que falta la documentación por parte también de quienes son los transportistas. En todo caso, vamos a conversar con él para que nos amplíe un poquito el tema. Adicional a esto, también refirieron sobre pedidos de arreglos de calles en las estatales, más que todo, refería uno de los transportistas de las rutas de los buses de la Trunza y de la Transisa, que frente a la universidad hay un tramo en donde ellos solicitan un parterre antes de que se presente alguna desgracia. Entonces, eso también ha manifestado, ha sido apuntado ya este requerimiento, y algo que también llamó la atención en esta importante reunión es sobre el tema del petitorio de los transportistas en cuanto a las hojas, en cuanto a las vías en buen estado. Y ahí existió un compromiso por parte de la autoridad, pero vamos a consultar, vamos a dialogar con él directamente. Ingeniero, estamos en vivo para los seguidores de Antena Península y también para quienes nos escuchan a través de la 91.7. Bien amplia la reunión con los transportistas, usted ha podido escuchar las necesidades, pero también ha podido escuchar un poco quizás la negativa de ellos en el tema del redondeo del pasaje que prácticamente se está aplicando en algunas de estos transportes y la preocupación que tienen a las sanciones que vengan dentro de los operativos por esta situación. Bienvenido.
3: Bueno, gracias nuevamente por brindarnos este espacio. Esta reunión es una mesa de trabajo donde hemos convocado a todo el gremio de los transportistas como Ministerio de Infraestructura y Transporte, justamente para escucharlos, recibir todo lo que ellos necesitan, recibir todas las quejas, recibir todas las gestiones que necesitan y sobre todo tener esta relación con los transportistas, porque el trabajo en equipo es lo que va a dar resultados. Con respecto al tema del reajuste del 25% dado en el acuerdo 020 de la ANT, lo único que estamos obligándolos a los transportistas y socializando es que se cumpla la tarifa que está estipulada en el acuerdo. No pueden redondear, no pueden aumentar ni un centavo, porque la ciudadanía después va a ver otro valor en las ventanillas del que está en la resolución. Eso es lo que estamos nosotros trabajando con los transportistas, controlando que se cobre lo que está en la resolución para que no haya ningún descontento ni en los transportistas ni en los usuarios.
2: Ingeniero, se hablaba o se mencionaba de la entrega por parte de la Agencia Nacional de Tránsito de las hojas de rutas o los tarifarios. En caso de no tener los transportistas, que eso era lo que manifestaban, que a algunos no les ha llegado, ¿qué procedimiento se puede realizar?
3: Bueno, hoy después del operativo tuvimos reunión con todas las entidades que estuvimos en el operativo y la ANT, bajo nuestra supervisión, se comprometió a darles ventanilla a ventanilla el acuerdo con un oficio y las tarifas con un oficio. Las rutas que de pronto no estén estipuladas con un punto de inicio y un punto de partida fijo en el acuerdo, la ANT se comprometió también a hacer un informe después del feriado para poder recomendar que todas esas rutas se incluyan también en el acuerdo y poder así controlar bajo el acuerdo y bajo la ley todas las tarifas de todas las rutas que se mantienen acá en la provincia de Santa Elena.
2: Entonces se recomienda a los usuarios en este tema, ingeniero, a llevar completo el pasaje, el sueltito, porque eso también decíamos, el tema de poder estar dando estos centavitos es recomendable, también lleven el pasaje que es.
3: Sí, más bien la recomendación puntual a la ciudadanía es que paguen lo justo, y a los transportistas y a los y a todos los gremios de la transportación que hacen intraprovincial e interprovincial, que cobren lo justo, lo que está en el acuerdo. Eso es lo único que se está revisando, eso es lo único que se está socializando con los transportistas y con la ciudadanía y con el turista.
2: Ingeniero, fue amplio el tema de los petitorios, las solicitudes, lo que manifestaron los transportistas, entre ellos temas de seguridad.

0: hablaron también de estos procesos de chatarrización y el día de hoy se ha tomado apunte de todo esto, quizás para gestionar. Incluso nos llamó mucho la atención su intervención al momento de indicar sobre el pedido que le hicieron en el estado de vías. Decía el representante de Trunza de las vías que conducen hacia Ancón, luego del redondel. Entonces, usted indicaba que están en toda la potestad de exigir a los gobiernos autónomos descentralizados a brindar también esa atención a los transportistas, que de una u otra manera también resta la movilidad, el tema del daño de una unidad, que no genera, no cuesta dos reales, es bastante costosa, decían los señores representantes.
1: Sí, realmente el Ministerio de Infraestructura y Tecnología ahora es el ente rector de la vialidad a nivel nacional. Por ende, vamos a tomar cartas en el asunto ante todas las peticiones que tuvimos los transportistas, ante todas las aristas de la transportación, ante todas las aristas de la vialidad. Vamos a tomar cartas en el asunto para poder tener unas vías en óptimo estado y brindarles también la seguridad vial, no solo al usuario y al turista, sino también al transportista.
0: Y en torno al tema de seguridad también nos parece muy importante, ingeniero.
1: Sí, en conjunto con Gobernación, Policía Nacional, Fuerzas Armadas, también vamos a tener mesas de trabajo para atacar los puntos críticos que nos han socializado ahorita los transportistas, para evitar cualquier malestar a los usuarios, para evitar que los usuarios busquen otra solución, y para ayudarlos también a los transportistas, que los pasajeros en los paraderos, en los puntos que ellos ya saben dónde cogen los buses, tengan esa seguridad de que no van a tener ningún tipo de delincuencia y que van a poder coger su transporte sin ninguna novedad.
0: Se van a continuar con estas mesas de trabajo, ingeniero, y previo también ya estamos fin de semana, el feriado del 10 de agosto.
1: Bueno, las mesas de trabajo vamos a continuarlas. La forma de trabajar es recibir los petitorios de los transportistas, nosotros dar la solución respectiva, hacer la gestión respectiva, y por ende vamos a mantenerlas de acuerdo al tiempo también de ellos. Puede ser una cada semana, una cada 15 días, pero siempre llevándoles el resultado y demostrándoles la gestión como ministerio, que esa es nuestra obligación. Y en el feriado, comunicarle también a la gente que vamos a seguir haciendo los operativos, tanto de seguridad vial como de tarifas. Sábado, domingo, lunes, de mañana, tarde, vamos a trabajar 24/7. Tenemos la maquinaria operativa también del ministerio 24/7, tenemos los funcionarios operativos 24/7. Vamos a trabajar en conjunto con la CTE, también por la seguridad vial. Entonces, darle esa tranquilidad, que el turista venga, que la ciudadanía de la propia provincia salga a disfrutar de las lindas playas en unas vías seguras.
0: Perfecto, ingeniero, muchísimas gracias.
1: Gracias a ustedes.
0: Gracias. En todo caso, amigos oyentes, allí finalizamos esta transmisión, el diálogo con los transportistas y el ingeniero Iván Oñarte como director del Ministerio de Infraestructura y Tecnología. Bien, ahí hemos escuchado, doctor, esta entrevista que le realizamos al ingeniero Iván Oñate, luego pues obviamente de un amplio conversatorio con los señores transportistas.
2: Bien, ya las 19:25, 19:25 oyentes en la provincia de Santa Elena, en todo el territorio continental ecuatoriano. Ya las 19:25, gracias a la gente que sigue conectada a la transmisión en el Facebook Live, ¿no? Entonces, cualquier cosa, allí nos dejan su opinión, su comentario, saludo, reporte de sintonía. 19:25, don Ángel Yagual dice, saludos licenciada y abogado, aquí desde mi querida parroquia Atahualpa, escuchando el noticiero. Gracias, don Ángel Yagual, desde la parroquia Atahualpa, la capital del mueble, reportando sintonía, conectado a la transmisión en el Facebook Live, ¿no? Gracias, gracias. Ya las 19:26, 19:26 oyentes en la provincia de Santa Elena, en todo el territorio continental ecuatoriano. Ya las 19:26, vamos a seguir con más información, amigos, amigas oyentes, y más reportes de sintonía. Buenas noches, mis panitas. Licenciado Dalton y Vanesita, dice, la dulce voz de la información, ya escuchando la verdad sin mordaza, y que tenga un feliz fin de semana y un lindo feriado. Gracias. Atentamente, su fiel oyente, Milton Rodríguez. Ahí está don Milton Rodríguez, como siempre, reportando sintonía, conectado también a la señal de la 91.7 FM, ¿no? ¿Quién más? Sandy Córdoba. Muy buenas noches, abogado y licenciada. Las motos son las que sacan provecho en cobrar más a la universidad. Dice, cobran $1.50 y al mercado $1. Qué coraje, dice. Ya queremos que se normalice el transporte, señor alcalde, con esta falta de transporte urbano aquí en La Libertad. Los que están sacando provecho, los que están haciendo su agosto, y ahora sí cabe la frase, ¿no? Están haciendo su agosto los motorizados, los que prestan este servicio informal, este servicio incluso ilegal, pues, ¿no? Que no está contemplado en la ley, esta modalidad de transporte de personas en motocicleta, en estos vehículos livianos. Sin embargo, ellos pues igual lo hacen, a vista y paciencia de agentes de la Comisión de Tránsito del Ecuador, y ahora pues también se han permitido incrementar. Ellos tenían una tarifa ya fijada, y ahora con esto de el incremento de los pasajes, ellos también, y lo peor es que a ellos no hay quien los regule. Pues si a los que tienen una entidad regulatoria y están haciendo lo que les da la gana, los transportistas, que los regula la Agencia Nacional de Tránsito, y resulta que la Agencia Nacional de Tránsito da una disposición, emite una resolución, y ellos hacen lo que les da la gana, no acatan lo que dice la ANT. Si ellos, que son disque transporte formal, teniendo una entidad que los regula, y esa entidad les da una resolución, ya les autoriza un incremento de tarifa en un porcentaje que es el 25%, pero ellos hacen lo que les da la gana. Imagínense ahora los motorizados que no están contemplados en la ley, que no se deben a nadie, que no tienen ninguna entidad que los regule, que los controle, peor aún que fije tarifa, porque esa modalidad de transporte no existe pues en la ley. Entonces ellos mismos son ponen su tarifa, imponen su tarifa, y ya pues la gente que decide movilizarse en moto, pues le tocará pagar lo que ellos imponen, ¿ya? Ahí no hay ninguna entidad de control, ahí no hay ninguna entidad regulatoria, mucho menos una entidad que les fije una tarifa, ¿ya? Como si hay en la modalidad de taxi, como si hay en la modalidad de buses. Y mire que incluso hasta los taxis también los usuarios se están quejando que han incrementado las tarifas, que están incrementando las tarifas, y ellos tampoco se les ha autorizado, y también tienen un órgano regulatorio, que en este caso son los municipios, son los que les autorizan el incremento de tarifas, y en base a estudios técnicos, no así de boca que porque me da la gana no voy a autorizar el incremento de los pasajes. No es porque te da la gana, ni porque estás de candidato, ni porque se viene una campaña, ni porque estamos en una campaña preelectoral. Pues te tiene que decir, no voy a subir los pasajes por esto, aquí está un informe técnico, ¿sí? Que no amerita incrementar las tarifas, ¿no? Pero no a decir de manera política, ¿sí? ¿Sabe que no voy a incrementar y hacerme el chévere y el bacán y que soy bien parado y que por eso no voy a incrementar las tarifas? O sea, la decisión de incrementar o de no incrementar tiene que ser basado en un estudio técnico. El alcalde de La Libertad, cuando salió a la luz pública, abrió la boca y dijo, no voy a autorizar, tenía que salir con el estudio técnico. Es decir, no voy a autorizar por esto, por esto, por esto, por esto y por esto. Porque aquí el estudio técnico dice que no amerita. Porque el estudio técnico dice que sus unidades no se han deteriorado, que sus unidades no han sufrido las consecuencias del pésimo estado de las vías, porque las vías están en excelentes condiciones. Y por eso no amerita. Y por esta razón, y por esta razón, y por esta razón, y por esta razón, no amerita incremento de tarifas, y por eso no voy a autorizar el incremento. No solamente abrir la boca y decir, no voy a autorizar y ya. Y como consecuencia y como resultado, La Libertad sin transporte urbano. 19:31.
3: Tenemos que hacer una breve pausa, abogado.
2: Sí.
3: Y luego regresamos.
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Bien, ya las 19:41 minutos, vamos a continuar. Último bloque dentro de la programación correspondiente este día viernes, en este inicio del fin de semana. Ya el reloj marca las 19:41 minutos, 19:41 oyentes en la provincia de Santa Elena, en todo el territorio continental ecuatoriano. Ya las 19:42, por acá más mensajes, oiga. David Miranda dice, ahora los dirigentes del transporte y dueños de colectivos se hacen las víctimas, perdón, se hacen las víctimas porque no les permiten subir los que ellos quieren, pero cuando quitaron el subsidio a los combustibles no dijeron nada, no apoyaron al pueblo, dice que les da de comer, pero ellos se vendieron por un sueldo y ahora ellos reclaman solo por sus bolsillos, nada más que le quitaron su sueldo mensual y el pueblo sufrido y aguantador, pagamos sus consecuencias, dice. Ya, si no quieren trabajar los buses en La Libertad, que no lo hagan, que den la orden de que el taxismo haga taxirruta y se acabó el problema, dice David Miranda, 19:43 minutos.

0: Ya a las 19:43, Orlando de la Cruz. Saludo, mi estimado abogado Dalton Yagual Urbori y Venecita Santos. Estoy en sintonía. Gracias al vecino que prendió su internet, dice, escuchándoles en familia. Está conectado con la señal del vecino allí, Orlando de la Cruz, robando wifi, robando señal allí, robando internet. Bueno, no robando, ya, pues prestado ya. Ahí está. Conectado, enganchado.
1: Prestadito nomás.
0: Prestadito allí del internet del vecino. Ahí está Orlando de la Cruz. Si el vecino nos está escuchando, ya se enteró que le están robando la señal, le están robando el wifi. 19:43. Entonces, así está la información, amables oyentes. Oiga, ya estamos 7 de agosto. El día de hoy no se inscribió nadie como candidato a alguna de las dignidades acá en la provincia de Santa Elena. Pregunto. Hasta ayer me pasaron las notificaciones, ¿no?, de los candidatos que se habían inscrito hasta el día de ayer, que incluso dimos lectura aquí, ¿ya? Pero hoy no me han pasado, si es que alguien más se inscribió ya como candidato a alguna de las dignidades acá en la provincia de Santa Elena, ¿no? Nadie se ha inscrito. Bueno, si alguien se inscribió, ahí nos pasan el dato, nos pasan el documento. 19:44. Lo que sí es que el prefecto, ¿no?, porque estaba la ciudadanía pendiente y los oyentes, bueno, y todos los habitantes de la provincia de Santa Elena, estamos atentos y pendientes de la renuncia de aquellas autoridades que van a postular por una dignidad distinta, ¿no?, por una dignidad diferente. Por ejemplo, ayer dábamos a conocer de que ya había renunciado el ingeniero Otto Vera, que nunca se despidió, nunca avisó, nunca informó. Y cuando nos enteramos que ya nos llegó la notificación de que ya estaba inscrito como candidato a la prefectura, ¿ya? Entonces, pero no era el único que tenía que renunciar. Hay otros que también tienen que renunciar y uno de ellos es el prefecto, ¿no?, José Daniel Villado, porque va a postular, va a participar como candidato a la alcaldía del Cantón Santa Elena. Y de hecho, ya renunció hoy, ¿no?
1: Así es, abogado, el día de hoy, amigos oyentes, se dio la renuncia del abogado José Daniel Villao, prefecto de la provincia de Santa Elena, e inmediatamente la posición de la nueva prefecta, la señora Juanita Córdoba.
0: O sea, que ahorita ya la provincia tiene, ya no tiene prefecto. Bueno, ya tenemos una prefecta. Sí. Ya, se trata de doña Juanita Córdoba. Ya una vez que renunció el prefecto ante el Consejo Provincial, pues obviamente ya asumió la prefectura la señora Juanita Córdoba, ¿no? Ya la provincia de Santa Elena, entonces ahorita tiene una prefecta, ¿sí? Una prefecta. Ahí estuvo la licenciada Vanessa Santos haciendo el trabajo periodístico, trabajo de cobertura, por si acaso, ¿ah? Que por ahí la venga la licenciada que está haciendo entrevistas, haciendo transmisiones en vivo, haciendo notas, es en base al trabajo periodístico, ¿no? Al trabajo comunicacional y en base a la profesión, a su profesión, ¿no? Que eso es lo que nos toca a nosotros hacer, no siempre trabajo en cabina, sino a veces también el trabajo en campo, ¿no? Por si acaso la ven por allí que está haciendo entrevistas, es netamente trabajo, ¿no?
1: Ayer que hice la cobertura en Salinas, abogado, cargaba una blusa morada, no sé si usted se percató de que.
0: No, me percaté.
1: Y sí que recibí comentarios de que ya está en la fila los moraditos, me decían, ya está. Y hoy, en cambio, la entrevista que realicé al señor prefecto también. Por eso, en buena hora que usted manifiesta el tema del trabajo periodístico que realizamos en campo.
0: Claro, no vayan a confundir que ya que la licenciada ya está en esa línea política, que ya es ADN, que ya es moradita, no, nada. Ella es comunicadora social, periodista, sí, presentadora de aquí de este espacio informativo La Verdad Sin Mordaza, y bueno, ahora está en base incluso a disposiciones, ¿no?
1: Así es.
0: Disposiciones de la gerencia general haciendo este trabajo de cobertura, ¿no? Incluso ayer entrevistó al gobernador, ¿no? Y así, hoy a funcionarios públicos y también al prefecto. Tenemos material ahí, ¿no?
1: Sí, abogado, tenemos las declaraciones del prefecto una vez que hizo su.
0: Ya ex prefecto.
1: Ya ex prefecto.
0: Sí, ¿no? Ajá.
2: Desde la península, ¿qué tal? ¿Cómo están? A quienes nos observan a través de las redes sociales y a quienes nos escuchan a través de la 91.7. En este momento nos hemos trasladado hasta acá el cantón Santa Elena, en donde el día de hoy se efectuó ya la renuncia del abogado José Daniel Villao, prefecto de la provincia de Santa Elena. Vamos a dialogar con él, conocer qué es lo que sintió luego de dos administraciones dentro de la prefectura y hoy renunció para iniciar esa nueva etapa, pues ahora busca la alcaldía de Santa Elena. ¿Qué tal, estimado abogado? Un gusto poder conversar con usted en estos momentos.
3: ¿Cómo estás? Muchas gracias a toda la audiencia amable que tiene Antena 3 en toda la provincia de Santa Elena y también en las redes sociales a través de las webs y todos sus portales en el mundo. Agradecerle primero por la apertura que tiene un gladiador de la vida. Yo me siento muy honrado de el día de hoy poder encontrar primero con HR, también Hernán Rodríguez, con todo el equipo de Antena 3, que ha hecho una labor impresionante a favor de la comunidad, a favor del pueblo, porque la comunicación lo que hace es poder enlazar lo que el pueblo dice y a través de sus potentes ondas llevar esa información a todos los ciudadanos. Hemos discrepado, hemos coincidido, pero yo soy un hombre de radio y sé que la libertad de expresión y la democracia deben brillar cuando hay criterios distintos. Hoy en Antena 3

0: considero que la parte humana, la parte social. Mira ahora, hace muy poco, cerca de 3.000 becas para que la gente se gradúe. En la parte social, humana, hemos podido congregar 45.000 tablets, poder llegar a miles de familias y hacer posible que la gente tenga un aliciente en los momentos más difíciles, ¿no? Cuando uno necesita que le dé la mano. Yo he podido compartir esos momentos y el día de hoy me siento muy contento, además de las obras, ¿no? Hemos unido comunidades, hemos hecho puentes con pueblos.
1: ¿Consideras que no queda pendiente nada?
0: Ah, no, hay mucho por hacer, pero

0: considero así porque en cada lugar donde voy siempre encuentro el cariño de la gente. Y eso es muy difícil poder borrarlo, muy difícil. Me han dicho de todo. Pero yo lo que he hecho es responder con trabajo nada más. Y hemos hecho nuestro mejor esfuerzo. Hemos trabajado para poder sacar adelante cada uno de los sueños de los peninsulares dentro de la medida de nuestras posibilidades, luchando contra la adversidad y haciendo posible que se cumplan cada una de las obras que hemos estado desarrollando en los sectores principalmente populares, urbanos, marginales y en las comunidades rurales donde está enfocado nuestro trabajo.
1: Una gran ventaja, señor abogado, porque en todo caso las dos administraciones que estuvo entre la prefectura le permitió conocer territorios más recónditos de lo que es el Cantón Santa Elena.
0: Bueno, ya lo conocía, pero allá hay unos lugares que digo, oye, esta es la primera vez que vengo aquí, ¿eh? Allá al fondo, adentro, por ejemplo, el pueblo Arrecho. Antes de ser candidato no lo conocía. Y después, gran amistad, hicimos un puente ahí. Seguimos trabajando por esa zona. Espero que se siga concretando el espacio que deseamos para la comunidad. Seguir haciendo obra que significa progreso, desarrollo y mejores días.
1: Perfecto. Entonces, ¿qué decir a los habitantes ahora del Cantón Santa Elena? ¿Cuándo va a realizar su inscripción?
0: Bueno, Dios mediante, el día 11, y los espero aquí a la vuelta de la prefectura, próximamente.
1: Perfecto. En todo caso, entonces, es un mensaje para los habitantes.
0: Que Dios lo bendiga. Que Dios lo bendiga siempre, nada. Con Dios todo, sin el nada. Bendiciones.
2: Ok, bien, gracias. Ahí estaba el diálogo, ¿no? La entrevista que hizo la licenciada Vanessa Santos al ex prefecto ya de la provincia de Santa Elena, José Daniel Villao, toda vez que el día de hoy renunció ya a su cargo. Y pues ya ahora sí puede estar libre para postularse o inscribirse como candidato a la alcaldía del Cantón Santa Elena, que ya, ¿cuándo dijo que se va a inscribir?
3: El 11, doctor, el 11.
2: Día 11, sí. Día martes, primer día laboral de la siguiente semana, uh-huh. Después del feriado, se inscribe como ya candidato a la alcaldía del Cantón Santa Elena, porque sí, ¿no? Está pendiente de parte del movimiento oficialista, el movimiento ADN, lista 7, que ya se inscribió. Vieron algunos candidatos de esta tienda política, incluso hicieron recorrido, caravana y todo eso, pero la gente se preguntaba, ¿y el candidato a la alcaldía del Cantón Santa Elena, José Daniel Villao? No, él todavía no se podía inscribir porque todavía no había renunciado. Entonces recién lo hizo el día de hoy, ¿ya? Incluso también está pendiente la inscripción del candidato a la prefectura de la provincia de Santa Elena, por el movimiento oficialista, el ingeniero Andrés Druet. Tampoco se ha inscrito, ¿no?
3: No.
2: Tampoco se ha inscrito o tampoco lo han inscrito todavía. Entonces están pendientes esas inscripciones por parte del movimiento oficialista, por parte del movimiento ADN. 19:55 minutos. Y entonces ese es el trabajo, ¿no? De la licenciada Vanessa Santos, ese trabajo periodístico, por eso es que estaba allá. No es que andaba por los iracundos, licenciada.
3: No, doctor.
2: ¿Qué se fue a ver los iracundos?
3: No. ¿Cómo va a ir a ver los iracundos? ¿Ya? No, ya usted, como bien lo indicaba, esto es la disposición del gerente, obviamente me dice, ¿sabe qué? Vamos a entrar y ahí estuve esperando ya. A que
2: yo me quedaba ahí disfrutando las canciones de los iracundos
3: y le cuento que para
2: retirar estos 5 minutitos, 4 sí, minutitos
3: luego ahí. De que salimos del Centro de Atención Ciudadana nos dirigimos hacia Santa Elena y ahí estuvimos esperando que el señor prefecto nos diera la entrevista ya. Y en esa espera los iracundos se mandaron pues mi canción ya. Favorita,
2: ¿cuál es la suya?
3: La Fábula.

0: un país libre y democrático. Así que no tome asunto a los sufridores. Aquí estamos ya esperando las rocolas del fin de semana. Es la verdad, sí, Mordaz.
1: Dos para Gonzalo Ceballos Junior. Yo tengo otro programa, otra invitación, ¿cierto? Me tengo que ir. 20 horas en punto. Nos vamos, licenciada.
0: Empezamos. Nos vamos, amigos oyentes. Un bendecido fin de semana.
1: Bueno, algunos ya se fueron, nosotros también ya nos vamos.
0: Así es. Quiero enviar un saludo muy especial pues a la gente del recinto Clementina. El día de mañana vamos a estar por allá visitándolo. Vamos a pasar un momento muy chévere. Así que allá nos vemos. Y oyentes, con ustedes.
1: Me trata yendo que traiga tomate, lunes. Traiga pimiento, cebolla de por allá de Clementina.
0: Ok, doctor. Le traeré.
1: 20:1. Nos vamos, ¿no? Chao, sí, que la pasen bien.
0: Chao, chao.
1: Hasta el lunes.
0: Hasta el lunes, doctor, sí, o sea, trabajamos.
1: Allá, allá.
0: Sí,
1: ahí, sí. Aquí estaremos pegando el primer grito ese día. Chao, que la pasen bien.

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1: 20:02.
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1: 20:04.
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9: Cristo bendiga la mesa, Cristo bendiga el altar, Cristo bendiga a todos mis oyentes que en este momento nos van a escuchar. ¿Qué tal, mis queridos oyentes del alma? Reciban la bendición de Dios Todopoderoso, Creador del cielo y de la tierra. 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ayudando a nuestros hermanos que día a día están luchando por un mejor porvenir y que no han podido salir adelante porque la mala suerte siempre los acompaña, que no han podido salir adelante porque siempre hay desgracias, siempre hay infortunios, siempre hay malas vibras. No se les olvide, mis queridos hermanos del alma, mis queridos oyentes, que la mala vibra, la energía negativa daña un hogar, la energía negativa daña una persona. Por eso sabemos que hay mal de ojo y sabemos también que hay maldad, brujería, hechicería. Vemos personas a las 12 de la noche en la puerta de un cementerio, no rezando ni persinándose, sino sacando elementos extraños para ir a tirarle a la puerta de su tienda, de su bazar, a su embarcación, a la puerta de su casa, a la puerta de su empresa, a su finca, para que usted fracase. ¿Cuántos campesinos vemos en estos momentos que han fracasado, que no pueden salir adelante por un daño, una brujería, una maldad?
10: destruyen de la noche a la mañana. Los hijos le levantan la mano a su padre, a su madre. Los hijos van en el camino del vicio, de la droga, del alcohol. Estos hijos no tienen un rumbo, no tienen una meta. ¿Por qué? Porque ya la maldad los ha destrozado, ya la brujería los ha destrozado. Y este hijo llega a la casa a robarse lo poquito que tiene su madre, su padre, para sustentar el vicio. ¿Pero qué pasa con ese hijo? Él no tiene la culpa. La culpa la tienen los padres, que le han dado mala vida, que le han dado una vida que vaya nomás. No se importa que esté con 5 o 10 amigos en la esquina, pero este padre no mira con quién está sus hijos. ¿Por qué? Porque ese daño está corrompido por la maldad. Ese daño está corrompido por el daño, por la brujería, por la maldad. Pero el padre sabe que tiene la maldad y nunca se hace curar. Sabe que tiene la brujería y nunca se hace una limpieza. Hermano, no seamos tan descuidados. Cuidémonos nosotros mismos y cuidemos nuestros hijos que se están dañando por el vicio de la droga, del alcohol y por la brujería. ¿Cuántos hermanos me están escuchando este programa y están ahí en una cama? No se pueden ni parar. No se puede ni parar, les duele los huesos, les duele la espalda, les duele la cabeza. Pero son tan pesimistas que dicen, me voy a tomar una pastilla que con eso me pasa. Se toma una, dos, tres, cuatro, cinco pastillas y no le pasa. Van donde el médico, ¿sabe qué hace el médico? Le dice, no, vaya, hágase estos exámenes. Después llega donde el médico y le manda otra cantidad de pastillas. Y esa pastilla va aliviando un poco, va aliviando nomás. No va curando, va aliviando. Pero cuando ya no puede, el doctor le dice, hay que operarlo. Le operan, le miran, no le encuentran nada, vuelve y lo cosen y dice, vaya a su casa, vaya a su casa. ¿Pero por qué? Porque tiene la maldad, tiene el daño, tiene la brujería. Por eso yo les digo a ustedes, hay que combatir esta maldad, hay que combatir esta brujería, hay que combatir el mal. Porque Dios me ha puesto en su camino, es para combatir todas estas influencias negativas que usted está armando. Pero ustedes son tan pesimistas que lo primero que dice, ay, es que no tengo dinero. Dinero para comprar un carro, una casa, una finca. Usted para visitar a Miguel Arcángel lo que necesita es la fe, porque la fe mueve rocas y mueve montañas. Y donde está Dios, está Miguel Arcángel. Y donde está Miguel Arcángel, hay sanación, hay dicha, hay placer, porque Dios me ha elegido para llevar este mensaje. 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
11: Tu nombre, por favor.
12: Nicteja Canul.
11: Nicteja, cuéntanos qué te motivó a venir con nosotros. Cuéntale a la sintonía cuál era tu problema.
12: Pues la verdad es que había tenido muchos problemas para encontrar un buen trabajo. A mi papá le está yendo muy mal en los negocios que tenemos y a mí realmente no encontraba un buen trabajo, me duraba muy poco. Pues vine porque realmente hemos tenido muchos problemas con el trabajo. No encuentro un trabajo estable, mis papás han tenido muchos problemas igual en su trabajo. Tenemos muchas deudas, en los negocios van decayendo. Nos empezó a ir muy, muy, muy mal. Hemos tenido una muy, muy, muy mala racha, la verdad.
11: Y usted vino a una consulta con nosotros y nosotros, ¿qué le descubrimos? Cuéntenos, ¿qué se le descubrió y por qué le estaba yendo mal?
12: Pues ayudó a descubrir que era una maldad que nos estaban haciendo, nos habían enterado algo, nos hizo darnos cuenta de lo que había y nos ayudó a sacar eso.
11: Y a partir de que eso salió, ¿cuál es el comportamiento de la casa? ¿Cómo te ha cambiado la suerte? Cuéntanos, ¿cómo te está yendo?
12: Pues la verdad, muy, muy bien, tengo un trabajo estable, un contrato muy, muy bueno, la verdad, estoy muy contenta, estoy feliz con el trabajo que tengo, ya no tengo deudas y me está yendo muy bien económicamente.
11: ¿Y qué le recomiendas a las personas que escuchan este programa y están en sintonía a esta hora?
12: Pues la verdad les recomiendo muchísimo, muchísimo que vengan. A través de rezos, oraciones, a través de los santos y de los ángeles les van a ayudar y la verdad les recomiendo mucho que vengan.
11: Gracias, querida hermanita. Por eso usted no lo dude más, no lo piense más. Si está dudando en tu casa, si estás pensando en venir o no venir, escucha estos testimonios de personas que han venido a mi templo de consultoría y que su vida ha cambiado gracias a mi ayuda y a mi conocimiento. Por eso, tú, no lo pienses más, que si me estás escuchando en estos momentos es porque Dios quiere que tú seas una persona de cambio. Dios quiere que tú seas una persona totalmente nueva. Por eso, no lo pienses más, no lo dudes más y venga en estos precisos momentos a visitarnos.

0: 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Bueno, nos están llamando en estos momentos. Tenemos un mensaje. Este mensaje viene de Olón. Atención, Olón. Hermano Miguel Arcángel, escucho su programa. Quiero que me diga qué es lo que está pasando en mi hogar. Ya no me da ganas de estar con mi esposa y siento una picazón en mis partes. Ayúdeme, por favor. Soy de Olón. Mi querido amigo de Olón, me doy cuenta de que efectivamente usted lo que tiene es un amarre que le hicieron. Este amarre se lo hicieron para que usted le falle la potencia sexual. Usted, como está acostumbrado a ir a esos chongos y a estar con una y otra mujer, hay una mujer que le pegó una enfermedad venérea y esto es lo que usted tiene. Esto, hermanito, es para que usted vaya donde el médico inmediatamente. Por favor, le pido que vaya donde el médico para que le mande unas pastillas o le inyecte, porque usted lo que necesita es mucha, mucha ampicilina y necesita muchos calmantes. No, esto se llama hacerse ver del médico, mejor dicho, hacerse ver del médico porque estás mal. O aplíquese ampicilina porque esto es una enfermedad venérea, mi querido amigo de Olona. Así te corresponde, es el médico, no te corresponde venir aquí. Así te aconsejo Miguel Arcángel, porque Miguel Arcángel dice la verdad y solamente la verdad, porque por la verdad murió Cristo nuestro Señor. Un saludo muy especial a todos los hermanos de Valdivia, de Zapotal, que están en sintonía, de San Pablo también. 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Amén.
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3: 20 horas, 19 minutos.

0: 20 horas, 33 minutos.
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0: 7 horas, 2 minutos.
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0: 7:30.
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0: 8:01.
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0: 8 horas, 32 minutos.
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1: 9:05.
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1: 9:06.
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1: 9:32.
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1: 9:33.
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1: 11:14.
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2: 11 horas, 14 minutos.
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2: 11:41.
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3: 11 horas, 50 minutos.
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buenas tardes. Buenos días, buenas tardes. Buenas tardes, diría yo, ¿verdad? Qué rico, buen provecho para los que ya están degustando. Ay, el rico almuerzo. Sí, muy buenas tardes a los que ya

0: la tiene sequita, mójese, mójese la cabecita para que le refresque un poquito, ¿sí? Yo te voy a acompañar en esta maravillosa tarde de sábado, ¿sí? Oiga, un programa express, dijeron por ahí. Sí, un programa maravilloso, quiero enviarte saluditos, quiero acompañarte. No me lleves al amigo taxista, ahí tal vez en tu negocio, puede ser que te encuentres en tu casita o en tu jornada laboral, pero quiero acompañarte, llévame, llévame ahí, no te preocupes, llévame en un rinconcito, ponme ahí en un rinconcito en la radio, puede ser que esté ahí arriba, también en el televisor, también puedes escucharme por la www.antena3radiotv.com. La línea está totalmente habilitada, tengo dos, por los dos lados puedes hacerlo, el 0997-23-1321 o el 0999-9010-11. Sábado maravilloso, hoy sí, esto no es grabado, sábado 8 de agosto, sábado 8 de agosto del año 2026. Yo dije, ¿qué tiene la casa? O sea, sí, me van a decir que tú no tienes vida social, coqueta. No, no, no es que no tenga vida social, sí la tengo. Quiere hacer algo, o sea, sacar ese estrés. Ayer sentí que yo no trabajé mucho. Yo dije, no, tengo que completar mis horas. No me van a pagar completo. Entonces vengo a disfrutar con ustedes. Vengo a hacerte compañía. Y también quiero que usted, sí, usted prenda, se encienda con la 91.7. Vamos en este momento. Juan, por ahí dijeron, ¿no? Sí, Maximiliano, ¿qué tal? Muy buenas tardes. Hola, buenas tardes. Ese personal maravilloso. Ya me hiciste dar sed. Me dice por acá, claro. Refresca ese ñaño. Rica agua, la delicia, deliciosa. Oiga, me voy tomando como cuatro y ya se me quitó el chuchaqui. Ya se me quitó el chuchaqui. Confirmadísimo, confirmadísimo que agua, la delicia, te saca el chuchaqui. Ahora sí, yo no sé. No sé qué voy a hacer, se me soltó. Se me soltó. Y ahora, si me ayudan a agarrarlo, ¿lo agarro o dejo que ande suelto nomás? Vamos a ver quién está en controles el día de hoy, por favor. Sábado maravilloso. ¿Quién está en este momento en controles?
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llegar tarde a esa jornada, cuidadito, va a llegar tarde a casita, porque si no, mira, la comida se enfría, la comida se enfría. Claro, la mayoría ya está feriadito, oiga, ya está destapándola, una, dos, tres, bueno, los que pueden, ¿no? Los que pueden, nosotros, yo creo que les voy a decir al jefe que voy a adelantar mi día, o sea, como que sea el día lunes, ya para el día lunes ya no trabaja. Oiga, por acá enviamos el saludo cordial por acá también a Zulay Beltrán. Buenos días, buenas tardes, sería buenas tardes. Acostumbrada con el mañanero y acostumbrada con las tardes también. Buenas tardes, por eso, Zulay Beltrán. Fin de semana coqueteando junto al DJ, claro. Sí, aquí estamos coqueteando. Niños suaves también, ¿qué tal? Muy buenas tardes. A ver, por acá también ya estaba Javier Morales, dice que está entregando. La está entregando. Oiga, no seas así, Javier. Mucho está aquí la entrega. Pero entregando mercaderías, oiga. Saluditos cordiales para todos aquellos, sí, así como Maximiliano. ¿Dónde estará Maximiliano en ese momento? Oiga, ¿dónde estará Maximiliano? Pero de que está trabajando y moviendo, eso sí, se la está moviendo. Bueno, sabe moverse, eso sí. 12 del mediodía con 12 minutos, vamos. Puedes escribirnos al 09-97-23-13-21. Por ahí las amas de casa están apuraditas todavía, dándole el último retoque al almuerzo. Ajá. Ahí te estamos acompañando. Ya por ahí también los amigos taxistas pasan de un lado a otro y absorben, perciben ese rico aroma, tal vez de comidita. Ya andan con hambrecita también. Sí, ya andan con hambrecita, qué rico. Ahí saluditos cordiales para todos aquellos. Para Cristian Meregildo, saluditos cordiales. Usted también puede hacer uno de aquellos. ¿Quiere que le envíe saluditos? Escríbeme al 09-97-23-13-21 o al 09-99-90-10-11. Aquí el programa Express junto al DJ Check Vera. Oiga, a ver qué más hacemos, dónde terminaremos, no lo sabemos, pero lo que sí estamos haciendo, sí, mover el cuerpecito a todos ustedes aquí en la 91.7.

0: aquí en la silla y estoy que me muevo. Aquí sí bajo, de ley. Yo tenía que hacer programa todos los sábados, en serio. Es un programa diferente. Recuerda que el mañanero lo hacemos de un sentido. Solo es pura chicha, ¿sí? Pura chicha por allá y abrimos el huequito los fines de semana. Pero solo es pura chicha. En las tardes es otro DJ. Ahí está JD y mi estimado Stalin Orral. Entonces nos hace mover diferente. Acá tengo a mi compañero de labores de la madrugada. Por acá me dice que estás perdida, coqueta. Quiero hacer un programa diferente, quiero acompañarte, quiero que me lleves, sí. Donde sí, mi amor, mira, donde quiera que estoy, ahí me sigue. Venga, papito, venga, mis saludos cordiales ahí para el papacito también, que viene a silbarme acá en las instalaciones de la 91.7. Eso, vamos, comunícate conmigo, sí, mi amor, ya te estoy pidiendo saludos, papi, deja de ser tóxico, mi amor. Sí me gusta la toxicidad, sí me gusta, pero no es una exageración. Pero lo más importante, que me lleves contigo. Ahí se comenta, coquetita, estás perdida. Hoy es sábado, día de descanso, me dice. Ya sé que George Lino no me quiere llevar ahí en su carril. ¿No me quiere llevar? ¿Por qué no me quieres llevar, George? ¿Qué te pasó? A ver, cuéntame. ¿Por qué no me quieres llevar? Yo sí quiero ir ahí en tu carro. Quiero que me suban. Quiero que lo hagan sin miedo. Ajá. Sin miedo al éxito. Sí, ¿verdad? Me dice por acá, ese es programa grabado. ¿Qué programa grabado? Fabi, ahí te estoy saludando en el 1445, que hace rato te vi comprando unas flores. No sé para quién, porque acá no me han llegado. Ahí estaba comprando unas flores. Espero que le haya llegado allá, tú sabes a quién. Pero a mí no me han llegado. ¿Para qué veas? ¿Sí?
1: 22 minutos.
0: Dígale la hora, porque la mayoría piensa que este programa es grabado. Ahí está el Fabi del 1445. Mónica Medellino, saluditos cordiales, dice. Ya me exhibiste. Ya lo dije, pues. Ah, ya, estaba haciendo una carrera, él estaba haciendo una carrera. Alguien estaba comprando flores. Ya te tapé, ñaño, ya te tapé. 12:23, oiga, la línea está totalmente activada. Necesito más mensajes. 09-97-23-13-21. 09-97-23-13-21. Si quieres que te pase algún saludito de cumpleaños, nosotros lo hacemos, ¿sí? Permíteme enviarle el saludo cordial. Qué rico, en serio. ¿Sí? Qué rico. Ahí están escuchando también la buena, bonita programación. Bonita programación. Y se suma nuevamente. Ajá. 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Saludito cordial. 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Por acá me dice, era una carrera. Claro, era una carrera, yo te entiendo. Saluditos cordiales por acá también. Ahí está Ronnie Damián. saluditos inmensos en algún lugar de la provincia de Santa Elena.
1: ¡Habla mangoneado!
0: No, no me le digas así. No me le digas así. Él es obediente. ¿Sí o no, Ronnie Damián? Vamos a continuar, señoras y señores. 12 horas con 26 minutos.

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1: 12:39. Ahí estaba degustando de esta bola. Estaba degustando de esta rica bola. Una albóndiga de pescado. Muchísimas gracias al personal del restaurante Bicho. Sí, está delicioso, recomendadísimo para todos ustedes. Ajá. Los que ya están almorzando en su casita, buen provecho. Los que ya están disfrutando tal vez fuera de casa, también buen provecho. Sí, los que están llevando tal vez la comidita a sus hogares, los que recién van saliendo de su jornada, bueno, su primera jornada laboral, o los que todavía les faltan 2 horitas para ya terminar su jornada, así mismo, dele con mucha emoción, dele con mucha fuerza, no se preocupe, ya solo faltan 2 horitas más y ya puede ir a descansar, a relajarse. Los que están disfrutando del feriado también, ¿cómo se encuentra ese personal maravilloso? Ahí tal vez están relajaditos en casita, tomándose algo refrescante, por ahí también ya están tal vez visitando las familias, otros que le llegaron visita, así que eso, bienvenido sea y también que sintonice la 91.7. Por acá también quiero saber dónde está ese personal fiel. A ver, se supone que nosotros hacemos programa de lunes a viernes, tiene toda la razón, exacto, pero hoy vengo a tomar lista, a ver, no, porque no hay programación, no se van a enganchar. Me van a escuchar, tienen que escuchar a 91.7, se ve la fidelidad de cada uno de ustedes. A ver, vamos con ese reporte, 0997-23-1321, y yo les estaré pasando los saludos. Ahí sí, póngame el visto, y está participando para tal vez grandes sorteos que se vienen más adelante. No me estén esperando que solo haya premios para empezar a comunicarse con nosotros, no. A ver, en este momento vamos a saludar, por acá tenemos notita de voz. A ver qué nos dice Forever, ponchale por favor.
2: 7:03, mi estimada amiga coquetita. Aquí nos estamos reportando aquí a la 20ZL en mi oficina móvil. Aquí andamos, ya sabes, como todos los días. Aquí andamos, como todos los días, dándole esa buena atención a los 10:12 y a los 10:21. Ya sabes, piloso. Bueno, ya le pedimos la música de ánimo.
1: Se ve que anda activado Forever. Eso. Me llamaron, dice por aquí activándonos, recién al martillo, recién sale de casita, mi estimado Jorge Lucas. Muy buenas tardes. Ahí está también con nosotros. Jorge Lucas está bien activado. Recién salió, dice. Me llamaron fiel, a mí me dicen. O sea, ¿le dicen o es?
3: Por la huevo.
1: Por acá también está Teodoro Beltrán. Saluditos inmensos. Ahí me envía que está escuchando la 91.7. Buenas tardes, niña coqueta DJ. ¿Es en serio o estoy soñando? ¡Qué chévere que nos acompañe los sábados, como todos los días! Dice Apul Sintonía, desde el barrio Galápagos. No, mi estimada Juanita, no está soñando, eso es real, eso es real. Eso, sí me gusta, que se sigan comunicando con nosotros. Por acá también está... ¡Ay, bendecida tarde! Y un lindo feriadito y un besito por acá me envía mi estimado Javier Tomalá. Ahí está también escuchándonos. Qué bonito, en serio, que esté sintonizando. Ahí está en el taxi el amigo. ¿Quién más? A ver, permíteme, por favor. Gracias, ahí está Jorginho Suárez. Zulay me envía un corazón. Y para todo ese personal maravilloso. Eso, vamos a continuar. Mientras ustedes se siguen reportando, nosotros vamos a continuar. Vamos a empezar a bailar, vamos a empezar a disfrutar. Quiero que el personal se me suelte. Que se me suelte, que no se me quede sentadito. Si están en el negocio, ñaño, puede atender, muévase, eso. Atienda, bebé, atienda, papi, atienda, mami. Si está en el comedor, eso, también llévele ahí rapidito. Atiéndele a la chica que está con hambre, eso. Si estás repartiendo, eso, reparta. Pero reparta. 12 horas, eso. Si el amigo taxista está trabajando, sonríe. No me esté maquineado, ñaño. Eso, sonríe. Eso, y súbele el volumen que el personal se va a activar y ahí le van a

dice, pídele y dice, por favor, con agüita que sea la delicia, que sea la delicia, refrescate, ñaño, hidrátate, por favor. Sí, también a la amiga que no quiere llegar a casa todavía porque de ley le va a tocar lavar los platitos, va también hidrátese, por favor, pero que sea con agua la delicia.

inmensa. ¿Por dónde andan los muchachos?

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7: 13 horas, 40 minutos.

recién están almorzando. Oiga, no, la mayoría... A veces como los míos, el día de hoy me tocó venir a las instalaciones de la 91.7 desde muy tempranito, andamos por ahí a

almuerzo, tal vez le tocó hacer pescadito asado, sino una rica parrillada. Puede ser que también esté disfrutando de algo maravilloso, un buen provecho para los que están deleitándose de ese almuerzo. Un caldito de bola, sopitas de pollo. Puede ser que haya hecho también, puede ser que solo una cremita, una sopita de lenteja. Son hay varios menús que usted puede preparar. Pero mira, y en la mayoría dice, ay, como es sábado, yo cocino tarde. El día de hoy voy a cocinar tarde y recién estamos acompañando ahí a las amas de casa, ¿sí? Queremos hacerte compañía hasta, no sé, hasta que indique por acá el señor director, ¿qué me dice? Si continuamos, no contemos hasta qué hora vamos a estar. Y aquí dice que la próxima parada, no sé para qué punto nos iremos a ir, no se sabe. Por acá, mi estimado Javier me dice, tú ya no vives en tu casa, tú ya vives en la radio, ya no, no todos los días. Menos los domingos, no exageres, oye, no exageres. Pero lo importante es que estamos bien. Queremos agradecer a Papito Dios por este día maravilloso que nos sigue obsequiando. Así que si usted, amiga, amigo, no ha agradecido, no se preocupe, todavía está a tiempo. Todavía está a tiempo. Vamos a continuar, que nos tiene preparado por acá, oiga. Sí. 13 horas con 42 minutos. ¡Ay! Nos vamos. Ay, yo creo que la mayoría. Ponme la puntita, ponme la puntita. Qué rico, en serio. Eso sí nos va a hacer daño escuchar solo la música final. ¿Sí? Pero vamos a mojarlo. Sí, voy a mojarlo con la rica agua, la delicia. Vamos en este momento a escuchar estas salsitas. Así que si usted necesita que le complazcamos con alguna, solamente escríbame al 0997-231321. Ahora sí, mi estimado DJ Jefferson Vera, por favor,

0: 8 minutos.
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0: 14 horas, 10 minutos.
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0: 14:10. 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

0: 14:11.
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0: 14:11.

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1: 14 horas, 12 minutos.
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1: 14 horas, 12 minutos.

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1: 14:13.
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1: 14:13.
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1: 14:13.
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4: 14:14. Sí, sí, 14:14. Oiga, por acá me dicen, coqueta, ¿es en serio? ¿Tú todavía en la radio? ¿Que no te has dado cuenta que estamos sábado? Sí, le dije, estamos sábado, lo sé, yo quiero acompañar, estamos de feriadito, oiga, estamos de feriado. Mira, te cuento que yo llegué a la casa, bueno, ayer, ¿no? Entonces me dijeron, qué chévere. Entonces me dice, y no tiene que trabajar, mamá. Y yo, sí, pero no. Mami, vaya, vaya, de ese feriadito, vaya a disfrutar. Como no me quieren en casa, me vine a la radio. No sé por qué, pero me sacaron de la casa. Y estoy acá. ¿Sí o no, mi amor? Déjame reta. Está escuchando la programación. Me dice, en vez de venir a cocinar, estoy acá cocinando recién, me dice ahí. ¿Sí o no, mi corazón bello? Oh, ella le queda rico, delicioso, ese pollito. Ella dice, mami, estoy cocinando un rico pollito. Y digo, ¿pero qué? Dice, es pollo a la no sé qué, no, pero me queda rico, delicioso. ¿En serio? Pero es mejor que el pollo desmechado que nos dieron ayer. Oiga, no, ¿qué? No voy a decir el lugar, pero no me gustó. No me gustó la atención tampoco, no me gustó. Allá en Santa Elena, no voy a dar una mala publicidad. No quiero amargarlos el día, pero sí, quiero enviar los saluditos cordiales por acá también. Ya están reportando sintonía. Ahí está Luchito. Ajá, Adrián, dijeron por ahí. Adrián. Saluditos cordiales ahí para Luchito Gonzabay, que también es el más fiel. Él es el más fiel de la provincia de Santa Elena, me dijeron. El 0219, ahí está activado con nosotros. Quien también se encuentra activo, ahí está también Pedrito Asensio. Pedrito Asensio me dice, a ver, me dice, hola, bendiciones, ya estamos en sintonía, la familia Asensio Villón a full volumen, ajá. Y solamente era un programa express. Solamente era un programa express y aquí estamos. Mira, ya

0: fuimos de salsita. Y ahora, ¿qué será? ¿Qué viene? ¿Qué nos trae el DJ? ¿Qué nos trae? A petición, a ver. Sí, no sé. Digo usted, a ver, mira, yo creo, dice por acá, la gente está pidiendo, a ver. Yo creo, a ver, no sé, estamos en... Dice de... ¿Qué dice? Ah, yo creo que está agotada. A ver.
1: Te lo juro.
0: Pidan, no sé, estamos entre baladitas. Estamos entre vallenatos. ¿Qué dicen, rocolas? No sé, ¿qué dicen ustedes? ¿Qué dicen ustedes? ¿Qué dicen ustedes en este momento? A ver, empiecen a escribirme al 0997-23-1321. Hoy he venido más complaciente que nunca. Dice discoteca, ya hace rato pasamos con las discotecas, mi estima, dice. A ver, dice, yo quiero verte. Y escucharte en vivo. No por medio de la 917. Hay saluditos cordiales para el Gonza también, que está activado con nosotros. Dice, ay, ¿en serio? ¿Desperté bien o desperté mal? Estoy escuchando. Sí, necesitamos sábado. No sé, me he retrasado con los días. Dice por acá, no, pero ahí está Gonza también, está escuchando la 91.7. Para el que me cree botadita, por cómo me van a botar de mi casa. Oiga, no, yo estoy trabajando. Estoy haciendo las extras. Ya dejen. Dice, ¿puedo enviarte? Dice, saluditos a la chica que está robando mis sueños. ¡Claro! ¡Envíen nomás! Y una canción para ella. ¡Claro! Pero pida nomás en este momento. A ver, por acá dice, la señora Roxy dice que quiere unas canciones de discoteca. Ya estuvimos complaciendo hace rato. Sí, ya pasamos por eso. Comencemos, dice, con una de Pablo, ¿sí? A ver, con una para Pablo Sánchez. Una de Ángel Guaraca. No, ya hace rato estuvimos con la de Ángel Guaraca también. No, pues, ¿saben qué? Vamos a pedir.

Pónganlo por acá, póngalo acá. A ver, póngalo, póngalo. ¡Ay, ay, ay! Acá o acá, ¿cuál está? ¿Están buenas? ¿Están buenas, en serio?

por ahí.

0: por acá, ponchale, por favor.
1: Bendiciones, bendiciones. Para todos los maleteados, me matará el sentimiento. Gracias.

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4: 15 horas, 12 minutos.
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2: 15 horas, 13 minutos.

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1: 15 horas, 51 minutos.
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5: 15 horas, 55 minutos.
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2: 16 horas, 29 minutos.
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2: 16 horas, 30 minutos.
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1: 16 horas, 37 minutos.
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2: 17 horas, 7 minutos.
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2: 17:46.
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1: 17:52. 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
2: 18 horas, 22 minutos.
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2: 18 horas, 24 minutos.

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2: 18:54.
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10: 18 horas, 59 minutos.
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